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9: ¿Qué tal? Soy Víctor González con Minuto 60. El presidente Trump llegó a Pekín para una cumbre crucial con el presidente chino Xi Jinping en medio de la guerra entre Estados Unidos e Irán. Más de 1.700 personas están confinadas en un crucero en Burdeos, Francia, por un posible brote de norovirus tras la muerte de un pasajero, según fuentes oficiales citadas por la agencia AFP. Los republicanos de Carolina del Sur bloquearon el plan para eliminar el único escaño demócrata en la Cámara de Representantes. El presidente Trump llegó a Beijing para una cumbre clave con el mandatario chino Xi Jinping en un intento por reforzar las relaciones diplomáticas y económicas entre las dos mayores potencias del mundo. Aunque las conversaciones principales serán el jueves, las autoridades chinas organizaron una recepción de alto nivel para Trump tras su llegada. El viaje marca un contraste con el tono confrontativo que el presidente Trump mantuvo durante su campaña y al inicio de su mandato respecto al comercio con China. Aseguró que buscará presionar a Pekín para abrir más su mercado a productos y empresas estadounidenses. Sobre otros temas internacionales, Trump minimizó la importancia de discutir a Irán durante la cumbre y aseguró que Washington tiene la situación bastante controlada. Esto es Minuto 60.
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9: Según nuevos datos publicados por la Reserva Federal de Nueva York, la deuda de los hogares estadounidenses entre hipotecas, tarjetas de crédito, préstamos para automóviles y préstamos estudiantiles alcanzó un máximo histórico de 18,8 billones de dólares en los primeros 3 meses del año. En el último año, la deuda de tarjetas de crédito ha aumentado en 70 mil millones de dólares.
12: Mm.
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7: Yo conmigo, yo con él, él delante y yo tras él. Good morning. Hoy es jueves 14 de mayo. Dayanara Torres, buenos días. ¿Cómo amaneces en otro estado? ¿Conmigo no dormiste anoche?
8: No dormí contigo anoche. Estoy otra vez en Austin, Texas.
7: Yeehaw, ¿qué hace? Feliz. Oye, dos veces en un mes ahí en Texas. Déjame ver. Y en las redes sociales te estamos viendo streaming live, Enrique Santos Show. Esa cama, ves? Quiero decir, esa cama está alborotada.
8: ¿Tendiste la cama? No, está alborotada, está el lado mío. Este lado está limpiecito.
7: Oh, so hay dos camas ahí. Uno para el alboroto y el otro para descansar.
8: No, para que sepas que aquí estoy solita. Solita, no, feliz, contenta. La oportunidad de estar en un seminario súper bueno para mí, así que contenta.
7: Me encanta siempre inspirando a las nuevas generaciones y levantando el ánimo de las mujeres y impactando positivamente las vidas de los latinos. Esa es mi Dayanara Torres. Ten cuidado con el aire acondicionado ese, tu mano izquierda en ese hotel, eso tiene COVID. Ok.
9: ¿Qué es eso? ¿Qué es eso?
8: Estaré de, los años, ¿de los años qué es eso? ¿De los 80?
7: De los 70.
9: Diablo.
7: Ay, Dios. Trae en la clavada telefónica, llamando a los restaurantes Cuban Guys, diciendo que soy el nuevo manager, pero quiero trabajar remotamente porque, oye, la gasolina está demasiado cara. Es too expensive.
10: Mi nombre es Frank. Ponme el cocinero. ¿Quién está en la parrilla hoy?
11: Espera un momentico.
10: Gracias.
11: Hello.
10: Aplasta con más fuerza las fritas, ¿ok?
11: He no understand Spanish.
10: Ya tenemos un problema aquí de conflicto de intereses, ¿ok? La tienda se llama Cuban Guys y en la parrilla tenemos a José que no habla.
12: Mi amigo, tenemos mucho trabajo y no estamos por... Si yo me llevo a enterar que la empleada estaba hablando con usted, le hubiese dicho que colgara hace 10 minutos.
7: Ay, que no vaya el comepiña del día del otro día que fue Palacio de los Jugos.
9: Uy.
7: Ahí el Cuban Guys, imagínate. Cuidado. I want to talk to someone here who speaks English.
9: En ese caso lo hubiese funcionado porque el cocinero sale de la cocina y le dice, what do you want? Porque el cocinero habla inglés.
7: Exacto, right. Pero tú te imaginas que entre ahí, why is this place called Cuban Guys? I want an American guy. We're in America.
9: So go to Five Guys.
7: Go to Five Guys. Exactly. I don't want five American guys. I just want one that speaks English. Bueno, si vas a los Five Guys en Miami, tampoco hablan inglés. Bueno. Sí. Harold.
9: Depende.
8: Yo no he ido a
13: Depende de qué parte de Miami esté metido.
7: En Hialeah.
13: En Hialeah, ya.
7: Yeah. Ok. Bueno, una investigación ha revelado que esa es la clave que vamos a escuchar. 7 y 10, 8 y 10 y 9 y 10 de la mañana. En noticias y en trending tenemos por acá que una investigación ha revelado que algunas personas están manejando para Uber, Lyft y DoorDash. No sé si esto te ha pasado a ti, que tú ordenas una comida y la persona que te trae la comida no es la persona de la foto, Dayanara. O te montas en un Uber y el de la foto no es la persona que está detrás del volante.
8: Sí, lo de la comida es pasable, no me asusta, pero en el carro sí, porque, y no tan solo para mí. Yo me acuerdo también hace unos añitos todavía cuando yo mandaba a Brian o a Christian que yo tenía que manejar para un sitio y el otro tenía que estar en el mismo sitio, en otro lado, a la misma hora. Los mandaba en un Uber y si no era la persona, eso me daría mucho miedo. Yo lo cancelaría.
7: Ya. Bueno, ¿tú qué has hecho? ¿Has cancelado así o cancelarías como Dayanara? ¿Te sientes seguro, segura, subiéndote a un rideshare como Uber o Lyft, si la persona que llega no es la misma de la foto? Y que nos hablen los drivers también y los repartidores, ¿cómo funciona esto? ¿Por qué se da esta trampa? Yo creo que cada vez que la gente hace este tipo de trampa, están poniendo en riesgo el servicio nosotros, porque nosotros terminamos pagando por él.
9: Uh-huh. Y están haciendo bastante truco. Dice que vienen motora y no llegan motora. O sea, lo que te aparece en la aplicación es como una bicicleta y llegan en carro y tú dices, ¿qué trampa están haciendo aquí? Pero cada cual con su tema, ¿verdad?
7: Pero que nos expliquen los repartidores y los drivers cómo funciona este traqueteo. Nos pueden hablar por el WhatsApp 305-605-9494. ¿Te ha pasado a ti? ¿Lo haces tú? ¿Conoces a alguien que lo hace? ¿Why? ¿Qué tan común es escuchar de estas cuentas alquiladas o prestadas? Porque supuestamente las alquilan, tengo entendido, y hay hasta un dineral que le cobran a esta gente. O sea, te presto. Yo no puedo porque tengo licencia suspendida o porque tengo el problema que tengo. y me rentan entonces la cuenta a otra persona para yo generar dinero.
9: Wow.
7: Dicen que es bien común. ¿Qué tan común es? Bueno, que nos hablen las personas que conocen y que hacen esto a diario. WhatsApp 305-605-9494. ¿Qué te parece que Estados Unidos está retrasando miles de solicitudes de pasaporte? Porque muchas personas están enviando documentos incorrectos. El Departamento de Estado advirtió que certificados digitales o fotos electrónicas de actas de nacimiento no son válidas para el trámite. Las autoridades recordaron también que es obligatorio presentar documentos físicos originales que prueban la ciudadanía estadounidense para evitar demoras en el proceso para nuestros hermanos que están tratando de o que están en medio de esa cuestión. Good morning.
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7: Bueno, una famosa revista acaba de escoger a uno de los hombres más atractivos de todos los tiempos.
1: Gracias.
7: Jaro, ¿estás tú en la lista?
1: Thank you. Hablemos de eso ahorita.
7: Ok. Te cuento.
8: Hi, Harold.
7: En el top 10 hay dos latinos. ¿Quieres saber quiénes son? Te lo contamos a continuación. Tocomar, Danza Cuduro. Yo soy Enrique Santos, ella es Dayanara Torres y tiende su cama todos los días. Es bien responsable. Besitos.

0: Bueno, Dayanara, ¿qué te parece que Bad Bunny fue nombrado por Harper's Bazaar Magazine como uno de los hombres más atractivos de todos los tiempos? Él, no solamente él, hay dos latinos en la lista.
1: Hay dos latinos en Bad Bunny esta, en esta lista. Pensé que te iban a... ¿Perdón?
0: Bad Bunny y...
1: ¡Enrique Santos!
0: No. ¡Woo! No, sorry. No estoy yo. Todavía.
1: Te debieron haber puesto. Mira qué hermoso estás.
0: Thank you. Estoy audicionando.
1: Tú no pediste permiso.
0: Mi vida, es que aproveché de que tú estás en Texas. Entonces estoy audicionando para el noticiero Telemundo 51 Miami.
1: Estás bello siempre, pero estás muy guapo.
2: Estás aprendiendo a vivir con una boricua. Él dijo, yo estaba aprovechando que tú estás fuera.
0: Estás insinuando que los boricuas aprovechan y le son infieles a su pareja cuando viajan a más de 50 millas de su casa.
2: Es no tener que pedirle permiso para salir. Cuando sale, cuando ella se va para otro lado, tú haces lo que tú quieras.
0: Vamos a hablar claro.
1: Los tenemos asustados.
0: Si su pareja está más de 50 millas de su casa, son solteros. Tenemos el listado según Harper's Bazaar Magazine de el top 10 de los hombres más atractivos of all times, vivo, muerto, de todos los tiempos. Número uno, Paul Newman.
1: Exactamente.
0: Marlon Brando. ¿Quién más está en la lista?
1: Marlon Brando. That's my pick.
0: Really?
1: Like Marlon Brando en su cuando era joven.
0: En su pick.
1: Era un muñeco. Ese hombre era
0: así como yo.
3: Oh my God.
0: Así como yo.
1: ¿Quién más
0: está ahí, Dayanara?
1: Ahí está también Denzel Washington, obviamente, pero también Idris. ¿Cómo se dice eso?
0: Idris Elba. Ese es el que iba a ser el primer.
1: Qué hombre tan guapo.
0: Ese es el que iba a ser el primer afroamericano o hombre de la raza negra en ser James Bond. Está George Clooney, Lenny Kravitz. Ok. Bad Bunny, number 8. Brad Pitt, número 9. Y entonces está Maluma. Dos latinos en la lista.
1: Maluma, number 10. He made it. Llegó a la lista Maluma también. So Bad Bunny y Maluma, los latinos.
0: La revista se llama Harper's Bazaar.
4: Bazaar no es significa raro.
1: No,
0: en este sentido.
4: Okay,
1: no un bazar.
4: Pero yo aquí lo que un GQ Magazine o un Men's Health o algo así, pero...
0: Qué cool. Yo creo que hay muchos más latinos... Very good looking, hasta mejor looking quizás de Bad Bunny y Maluma, pero Bad Bunny y Maluma son good looking. ¿Pero creen ustedes que Bad Bunny es mejor good looking que Maluma? Porque está en la posición número 8. Okay. Brad Pitt entre ellos dos. Y Maluma, number 10.
4: ¿Pero eso con o sin barba?
1: Ay, no. Bad Bunny hizo el número 8.
0: Buena pregunta.
1: ¿Y mejaron?
4: ¿Eso es con o sin barba? Porque recuerde que se la afeitó y se cambia la imagen cuando se afeita la barba.
0: Ya, yeah, totalmente.
1: No, lo vimos la otra vez sin la barba y nos está gustando. Nos está empezando a gustar sin la barba.
0: A ti te está gustando. Yo extraño la barba.
1: I approve.
0: La barbita.
1: No, pero dice
0: Pórtate bien, Enrique.
1: La revista dice que lo hacen porque Bad Bunny por ser tan auténtico, su estilo, por romper estereotipos masculinos, por eso está ahí.
0: Ok, ¿y ustedes las mujeres encuentran todos esos puntos atractivos? Like a whole big picture. Ok, let's get into it, we gotta move. Háblame por el WhatsApp, déjame saber también si tú crees que Bad Bunny es better looking que Maluma en el WhatsApp 305-605-9494. Good morning.
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0: Jerry Rivera, cara de niño, ya tiene 52 años, ha revelado su secreto. Damn. ¿Cómo mantiene esa cara de niño? Los detalles a continuación, el baby. Y están acusando de ganar a Shakira y Anita de plagio. Oh my God, what's going on? Los detalles a continuación. 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

0: única. Tiny, Karol G. Buenos días. Feliz jueves.
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0: Bueno, Jerry Rivera es eternamente cara de niño. Soy cara de niño con alma de hombre. Jerry tiene 52 años, Dayanara.
2: Un bebé, ese jovencitito.
0: Cara de niño, cara de niño, forever. Pero
2: toda
0: dice,
2: la vida.
0: Dice que él nunca se ha inyectado Botox. ¿Tú le crees?
2: Ah.
0: No te rías.
2: No, yo creo que se ha cuidado bien,
0: Bueno.
2: Él dice que no se puso Botox,
0: bueno,
2: él dice.
0: Escucha cómo dice él, que cómo se mantiene joven. Escucha.
3: Acá el 99%... es pelo negro. En la cara, no sé qué decir.
0: Mientras que le están pintando el pelo, literal, con más cara.
3: No lo puedo revelar. Pero sí le voy a admitir que aquí hay trampa. Solamente tinte, yo no me he hecho nada en la cara. O los que pregunten, muchas veces me preguntan si me he puyado o algo así, yo no he hecho nada de eso. No critico que lo hace, pero no lo he hecho y nunca lo voy a hacer. Quiero quedarme con mis arrugas naturales. Y en el momento en que las canas se tornen muy... salvaje en la cara, voy a tener que afeitarme aunque tenga todas las arrugas del mundo, no importa. Ya son más de 50 años. Yo cumplo 53 años ahora en julio.
0: Happy birthday. Ahora mismo.
2: Wow.
0: Cumple 5-3.
4: Quiere quedarse con su Kevin Costner, como dicen, porque Kevin Costner han dicho que no se hizo nada en la cara y ha envejecido naturalmente.
0: ¿Tú sabes la ventaja
2: también? Sí, pero ahora
0: mirándolo. Dime.
2: Sí, mirándolo que hizo así, que se arrugó, sí, puede ser que sí, está manteniendo...
0: ¿Le crees que no se inyecta Botox? Yo creo que lo que ayuda también es la sangre que tiene él, boricua, de indio taíno, que lo ayuda a mantenerse así tan joven. God bless you, sí. Jerry Rivera, nuestro eterno cara de niño, pero tenemos que investigar para asegurarnos de que verdaderamente tú no te has inyectado Botox. Dice Dayanara que aquí arriba te cree. O quizás se lo inyectó
2: sí,
0: y
2: le creo.
0: O quizás le hace falta retoque ahora y no se lo ha hecho. You look great, Jerry.
2: No seas malo.
0: Te ves muy bien,
2: te ves
0: no importa.
2: Espectacular.
0: Oye, lo que está malo ahora es lo que está pasando con esta nueva canción de Shakira y Anita, el Choca Choca, Cuerpo con Cuerpo. Están en promoción de esta nueva canción, pero ahora hay un dúo en Argentina que dice que la canción es de ellas. Escucha.
2: Oh, no.
5: Shakira y Anita nos copiaron. Hace muy poco, Anita y Shakira sacaron esta canción.
0: Compara tú. A ver.
5: Hace 5 meses, nosotros sacamos esta canción.
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0: ¡Uy!
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0: Son muy parecidas, son muy parecidas. Ah. Yo creo que al principio como no hay chance de que Anita y Shakira escuchen nuestro tema y se hayan inspirado o nos hayan copiado. Tiene que ser una casualidad. Shakira ni nos conoce. Pues le mostramos esto a nuestros seguidores y muchos coinciden en que pueden haber sido sus productores. Capaz Shakira y Anita ni saben que les están copiando.
1: Ustedes lo escucharon ahí. Ustedes lo escucharon ahí. ¿Tú cómo lo ves? En el WhatsApp, háblame, 305-605-9494. ¿Escuchas una similitud? ¿Escuchas que quizás existe la posibilidad de que esto fue una es un plagio extreme? ¿Tú qué crees?
2: A mí se escuchan bastante similar y muchas veces los productores, ¿qué pasa? Crean una pista, crean un ritmo, hacen algo y luego empiezan a, en inglés, they say shop it around, a tratar de venderle ese ritmo a varios artistas o varios disqueras o varios manejos. Y sin saber, una cosa leads to another, posiblemente lo que dice la chica, que ellas nunca habían escuchado el tema original de ellas, pero quizás el ritmo, los productores, hay descaro, amongst productores hay descaro, hay que decirlo.
1: Sí. Y a veces, es la realidad. A veces los artistas ni siquiera se enteran de esto y está pasando behind the scenes y el productor se vende como que esto es mío y quizás el productor lo escuchó o se lo robó o ese productor es el que está haciendo plagio y no necesariamente las artistas. Escuchemos de nuevo, a ver... Esta es Shakira y Anita, escúchate esto.
0: Boca con boca, choca, choca, cuerpo, boca con boca. Hace 5 meses sacamos esta canción.
3: Boca mi boca con
1: Mira.
3: Boca ropa y me
1: escucha la diferencia.
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4: Hay una diferencia. Sí.
1: A ver, Jaro, ¿tú escuchas diferencia?
4: Claro, como de 20 millones de dólares.
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3: Jueves 14 de mayo, buenos días. Gracias por amanecer con nosotros. 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Y gracias a todos nuestros oyentes de Miami, la gente de Atlanta, Boston, Philadelphia, West Palm Beach, la gente que nos escuchan en la radio en Sarasota, en Tampa, Jacksonville, Lancaster, también Reading, Pennsylvania, los rumberos. Gracias y muy buenos días. Ok, la clavada telefónica la vas a escuchar en solamente minuticos, en 4 minutos, la clavada telefónica. Estamos llamando Cuban Guys Restaurant diciendo que hay un nuevo manager. Ok, pero que quiere trabajar remotamente porque la gasolina está muy cara.
4: Mi nombre es Frank. Ponme el cocinero. ¿Quién está en la parrilla hoy?
5: Espera un momentico.
4: Gracias.
5: Hello.
4: Aplasta con más fuerza las fritas, ¿ok?
5: He no understand Spanish.
4: Ya tenemos un problema aquí de conflicto de intereses, ¿ok? La tienda se llama Cuban Guys y en la parrilla tenemos a José que no habla.
6: Mi amigo, tenemos mucho trabajo y no estamos por... Si yo me llego a enterar que la empleada estaba hablando con usted, le hubiese dicho que colgara hace 10 minutos.
3: Óyeme, esa es la clavada super funny que vas a escuchar en 4 minutos. No te lo vayas a perder. Dayanara y yo esta mañana estamos hablando de esta investigación que ha revelado que algunas personas estarían manejando para Uber, Lyft y DoorDash usando cuentas que no son de ellas. Y en algunos casos hasta cuentas rentadas, Dayanara. Imagínate el peligro de esto.
7: Mucho miedo, mucho miedo. Yo que siempre estoy pendiente a eso y como te conté antes que con los nenes, en algún momento dado, si tenían prácticas a la misma hora, pues tenía que mandar a uno e ir con el otro. Entonces los mandaba en un Uber, confiando en lo que estoy viendo, en las estrellas, en cuántos años llevan haciéndolo, lo que escribe la gente. Entonces, que sea una persona distinta, prefiero cancelar.
3: Queremos hablar con los drivers, cómo funciona este tipo, este traqueteo que tienen ahí. Y también, ¿tú qué harías? O cuéntanos qué te ha sucedido cuando has ordenado algo y la persona que llega o llega a recogerte o a entregarte algo no es la misma persona de la foto. 844 y es Enrique, nos puedes hablar también por el WhatsApp 305-605-9494. Bueno, Jay Wheeler explotó en las redes tirándole fuerte a Gabriel Coronel de En Casa con Telemundo. Why? Check this out.
8: Último mensaje que le voy a dar a algunos de esos canales de televisión que no tienen ni la mitad de los números que hace mi hija. Una bebé hace más números que ustedes.
3: Ay, ay, ay.
8: Sáquense mi nombre de la sucia boca de ustedes. Especialmente si tú eres un cantante frustrado. Sácalo de tu boca, por favor. Si tú no has logrado nunca lo que yo he logrado con la música nada más. Tú trataste de hacer algo con la música, no te sirvió y tuviste que meterte a comunicador. Me funciona tanto con la música que estoy aburrido y me metí a comunicador. So, sáquense mi nombre de ahí, por el amor de Dios. Y antes de hablar de mí, busquen el contexto de todo lo que yo me he encargado de ser como ejemplo para los jóvenes de hoy en día que no quieren casarse, que no quieren creer en Dios, que no quieren creer en el matrimonio, que no creen que la mujer debe brillar igual o más que el hombre.
3: Entendemos, y en las redes obviamente todo el mundo apunta que es Gabriel Coronel, aunque Jay Wheeler no lo nombra.
7: No lo dijo, de su boca no salió, ¿no?
3: Pero de todos los animadores de En Casa con Telemundo, el único que fue cantante, ¿no?, y ahora es animador de televisión es Gabriel Coronel, que tiene un puesto ahí en Casa con Telemundo.
9: ¿Cantante frustrado que él dice?
3: Eso lo dijo Jay Wheeler. Y yo sé que Gabriel, si no me equivoco, ha hecho comentarios acerca de la niña de Jay Wheeler. Ha dado su opinión.
7: Eso es lo que está pasando, porque no sabemos lo que está diciendo, si es Gabriel Coronel, no sabemos lo que dijo.
3: Yo entiendo, Dayanara, que Gabriel ha criticado, quizás me equivoco, cuando la hija decía la palabra sucia, tú sabes que ha dicho en el podcast, y creo que Gabriel emitió una opinión ahí, que no estaba de acuerdo que la hija apareciera en el podcast, algo así por el estilo, y eso parece que le molestó a Jay Wheeler.
7: Wow. Ay, María.
3: Guerra entre podcasteros y artistas y animadores. Drama.
7: Qué fuerte.
9: Todo por el clickbait.
7: Nosotros discutimos eso mismo, discutimos lo de la niña, de, right. Que es una cosa que, y no, qué pasa, que los niños repiten y si ven la reacción de uno y uno se ríe, pues es más difícil que no lo vuelvan a decir, pero right. Es cosa de la edad y eso se le va a quitar con el tiempo.
9: Pero no somos cantantes frustrados, entonces. Nada malo. No somos cantantes frustrados de Dayanara, no estaba hablando de nosotros, Jay Wheeler, yeah. Ahí. Oh.
10: Bueno, oye, acuérdate que Dayanara cantó.
9: ¡Oh, espérate!
7: Sí, que yo estoy con Jay Wheeler. Yo estoy con Jay Wheeler. 100%.
3: Harold, ¿qué es lo que estás diciendo? Que Gabriel Coronel usa bots en su Instagram.
11: Oh, es posible. Okay, es posible. I mean, estamos en un punto de vida que yo no creo lo que la gente postea anymore.
3: Yeah. No se sabe qué es real.
10: Importante,
3: no
10: lo voy a decir. ¡Atiende!
3: ¡Atiende, Wheeler! Atiende, porque aquí tienes la clavada telefónica. Here we go.
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3: Estamos llamando al restaurante Cuban Guys para decir que hay un nuevo manager. Está listo para trabajar, pero solo por teléfono.
12: Cuban Guys, buenos días.
4: Sí, buenos días. ¿Ustedes están buscando toda gente para que trabajen ahí? Hiring, now hiring.
12: Mi amor, yo te voy a pasar con el jefe que ya te diga.
4: Dale, mi vida, gracias, apúrate.
12: Bueno.
4: Okay. Vamos a poner esta tienda ahí a gozar. Está muy lento.
13: Hello.
4: Sí, bueno, buenos días, ¿cómo está usted? ¿Usted está buscando empleado?
13: Sí.
4: Excelente, Luca, ¿ustedes buscan manager?
13: Definitivamente, sí, tenemos oportunidades de empleo para managers y empleados.
4: Excelente, yo tengo experiencia de manejo, manager de supervisor. Empiezo el lunes, ¿bien? Perfecto. ¿23 la hora?
13: Bueno, no. Okay. No.
4: 25 la hora.
13: Antes que nada hay un proceso, una entrevista. Después de la entrevista tenemos que hacer verificaciones de empleo y nos ponemos de acuerdo en cuanto venga y nos conozcamos.
4: Bla, bla, bla. Okay, esas cositas que se hace falta para la, tú sabes, papeleo y todo eso, no hay problema. Y ven acá, ¿usted quién es? ¿Qué pinta usted ahí?
13: Mi nombre es Jorge.
4: Hola, Jorge. Mi nombre es Frank. Frank, el nuevo manager. Gusto, soy el nuevo manager de Cuban Guys. Manager.
13: No, usted es el nuevo aplicante para la posición de manager.
4: Bueno, chico, entrevístame entonces. A ver, entrevístame, dale.
13: Ok, hagamos una entrevista en persona, por favor, si pudiera venir al restaurante.
4: Wait a moment. Este trabajo yo lo voy a hacer por Zoom. Yo voy a ser manager de la tienda, pero todo voy a operar desde mi casa, el Zoom. Y yo le digo a sus empleados qué botones apretar, cuándo sacar las papas, cuándo aplastar las fritas, cuándo limpiar las mesas y cerrar la puerta.
13: No creo que sea posible, caballero. Gracias. Hasta luego. Cuban Guys, may I help you?
4: Jorge, soy yo, el nuevo manager.
13: No, mi caballero, aquí estamos muy ocupados y no podemos estar ahora haciendo entrevistas por teléfono. Si usted quiere el trabajo, venga en persona y pregunte por mí. Pero ahora mismo estoy muy ocupado. Gracias.
14: Cuban Guys, good morning. ¿Cómo estás?
4: Te habla Frank, el nuevo manager de la tienda de Cuban Guys. Te estoy viendo en la camarita y no estás sonriendo lo suficiente. Necesito que sonrías más.
14: Sí. ¿Cómo está la risa estoy?
4: Eso, tú esa. Ah, pero no estás riendo ahora. Ahora estás riendo porque te hice reír. Pero cuando contestaste, no contestaste con una sonrisa. Soy el nuevo supervisor de la tienda. Jorge, te digo que estoy ahora supervisando la tienda por Zoom y por cámara. Estoy viendo todo lo que está pasando ahí.
14: Ok.
4: Ven acá, en los batidos de Mamey, ¿cómo están hoy?
14: Riquísimo.
4: Ponme el cocinero, ¿quién está en la parrilla hoy?
14: José.
4: ¿Quién está en la parrilla? Ponme José ahí.
14: José. Espera un momentico.
4: Gracias.
14: Hello.
4: José, estoy supervisando la tienda ahora desde mi casa. Me hace falta que aplastes un poquito más. Aplasta con más fuerza las fritas, ¿ok?
14: He no understand Spanish.
4: Oh, I speak English, there's no problem for you. You for the frita, you are plantation. In the plantation, you exploitation.
13: Hello.
4: Ya tenemos un problema aquí de conflicto de intereses, ¿ok? La tienda se llama Cuban Guys y en la parrilla tenemos a José que no habla.
13: Mi amigo, tenemos mucho trabajo y no estamos por... Si yo me llevo a enterar que la empleada estaba hablando con usted, le hubiese dicho que colgara hace 10 minutos.
4: Óyeme, usted está despedido, ahora mismo lo estoy despidiendo. Lo estoy despidiendo, no me gusta esa actitud.
13: Bueno, la despedida se dice hasta luego, ¿verdad? Así que dígame hasta luego y cuelgue, por favor.
3: Oye, es Enrique Santos, es una clavada.
13: Ay, qué gracioso. Uno aquí trabajando como un mulo y tú jugando por el telefonito. Hasta luego, Enriquito, que estamos busy. Bye.
4: Bye, bonito.
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0: Royce, Romeo, Dardos. Buenos días, feliz jueves, feliz amanecer, maneja con cuidado. Thanks for waking with us.
1: Amo esa canción, me encanta.
0: ¿Te gusta más que la otra que estaban promoviendo del disco nuevo de ellos dos?
1: ¿Cuál fue la primera?
2: La
1: primera es la canción que por fin me escribieron.
0: Sí, así te quiero, tóxica, loquita, no sé, cosas. ¿Quién te dijo toda esa barbaridad?
1: Por fin me escribieron una canción. No, mentira.
3: Eso fue para ti. Dayanara, eres tú. Inspiración de esta canción.
1: No, pero me encanta Dardos también, me gusta. Ay, me encantan las dos, me encantan.
0: Ellos demoraron demasiado tiempo en haberse unido, pero bueno, todo pasa en la industria de música y entretenimiento, cuando tiene que ser, a la hora y con la gente que tiene que ser.
2: And that's why it makes sense, el nombre del disco, el nombre de la gira, mejor tarde que nunca.
0: Todo perfecto. Muy bien pensado. Ok, arriba. Perfect. Esta mañana estamos hablando de una investigación que ha revelado que algunas personas estarían manejando Uber, Lyft, DoorDash, usando cuentas ajenas, generando preocupación por la seguridad de los clientes. Según el reporte, estas cuentas pueden, comprarse. Imagínate que tú puedes comprar una cuenta de estas, que puedes también alquilarlas y que se alquilan fácilmente por internet, y ahora las autoridades piden reglas más estrictas, obviamente, para evitar fraudes en las aplicaciones. Y uno dirá, ¿pero qué le importa? ¿Deja que la gente genere dinero? No. Pues estás hablando de la seguridad. Si tú pides, por ejemplo, un Uber, un Lyft, tú quieres que la persona que esté ahí verificada, que veas esa cara, quieres ver esa misma persona detrás del volante. Sí. Si no, imagínate, Dayanara, ¿cómo te sientes?
1: Qué miedo. No, es que de verdad que me quita la confianza, porque digo, al final del día, ¿qué están ocultando? ¿Qué está pasando aquí? Right. Yo quisiera que alguien llamara, que dijera por qué es que pasa esto y si hay alguna buena razón para esto. Pero para mí suena como que algo me están ocultando, me están mintiendo, claro. Porque viene otra persona que no es la que yo sé, que tiene tantas estrellas, que ha hecho tantos viajes, no sé.
0: Y puede ser tan sencillo como que alguien tenga una licencia suspendida. Puede ser algo mucho más grave, como que es un depredador sexual que no quiere revelar su verdadera identidad. You know what I'm saying? Y que esa persona entonces esté montando gente en su carro. Puede ser bien peligroso. Cuéntanos eso que te pasó en Uber.
4: Esto me pasó en Uber. Esto me pasó en Uber. Esto me pasó en Uber.
0: 844-YES Enrique, también te puedes comunicar por WhatsApp. Háblanos por WhatsApp, 305-605-9494. Snier, good morning. Bájale el volumen de tu radio, escúchanos solamente por teléfono. Snier, buenos días.
5: ¿Cómo estás? Buenos días.
0: Estamos bien. ¿Tú tienes voz de Uber driver?
5: Sí, es.
0: Okay. ¿Cómo estás, hermano?
1: Llegan tempranito al aeropuerto.
0: Very early, yes.
5: Mira, Enrique, quería decirte, esto no es nuevo, esto viene desde hace muchos años, y la misma compañía de Uber y los mismos trabajadores de las oficinas de Uber son las que venden las licencias estas para poder conducir. Uber trató de implementar, de poner la foto, pero de que tú te tienes que tomar la foto una vez al mes y para ver si eres tú o no. Pero mucha gente lo que hace es que cuando renta esta
0: cuenta,
5: licencia,
0: ¿no?
5: Lo que hace es que sabe más o menos el día que te van a pedir la foto, va a casa de la persona, espera que le pidan la foto, como es el primer viaje, le toma la foto a la persona y ya continúas manejando todo el mes. Pero eso Uber lo sabe, y además eso no es de ahora, eso viene desde que se implementó Uber.
0: Sí, y esto me ha pasado hace años atrás. Yo recuerdo haber pedí un Uber y ver claramente que la persona no estaba, you know, la persona que me apareció en la aplicación no es la que estaba detrás del volante, pero yo estaba apurado y como que no le puse mucha atención y voy por ahí para allá. Pero esto es una investigación que acaban de hacer ahora que ha revelado, tú sabes, los peligros que puede ser esto.
5: Yo te soy sincero.
0: Sí.
5: Yo te soy sincero, como te digo, tengo muchas amistades mías, venezolanos y colombianos y cubanos que tienen ido 20 años, que ya perdieron hasta el permiso de trabajo y todo, que ellos tienen que vivir, y entonces lo que están haciendo es eso, y la gente lo que hace es que le renta las cuentas. Pero ya le digo, por donde tiene que empezar la investigación es por la misma compañía de
0: la misma
5: Uber,
0: aplicación.
5: Que son... Sí, no la aplicación, las oficinas. La renta de estas están costando $300, $300 al mes, y la gente la paga porque no tienen estatus para trabajar y todas esas cosas, y entonces lo hacen.
3: Bueno, número uno, me siento malísimo por estas personas que están, gente buena, que verdaderamente están haciendo lo correcto, están trabajando dignamente, tratando de echar para adelante. Nuestros hermanos que tienen lo de I-220A, que sé que es un verdadero dolor de cabeza. Gente buena que no hacen fraude, que están tratando de hacer las cosas las cosas bien hechas para conseguir su estatus aquí en el país. Paciencia y fuerza para todas estas personas. Pero tengan mucho cuidado, porque haciendo trampas y eso, a veces uno piensa que esta es la manera fácil, o te lo recomienda un primo o un vecino, mira, se hace esto así, y pueden caer en una situación mucho peor de la que están. Así que tengan cuidado. Gracias, Snier, por explicarnos eso. Vámonos con Evelyn. Buenos días, Evelyn. ¿Tú también manejas? ¿Qué plataforma?
6: Sí, yo manejo Uber y Lyft.
3: Ok. ¿Y cuál ha sido tu experiencia con esto? ¿Has visto personas que están rentando cuentas, gente que no son ellos?
6: En verdad no sé si están rentando, pero una vez me tocó a mí tomar un viaje desde el aeropuerto y me dije, como el viaje decía, como que la persona era sorda, que no escuchaba y eso. Yo, bueno, pues está bien. Pues cuando llegó el chofer, pues se parecía al de la foto, se veía un poquito diferente, pero se parecía bastante. Pero él tenía música y yo lo veía que estaba como bailando al ritmo de la música, ¿me entiendes? Como el beat.
3: Oye, un sordo que verdaderamente siente el bajo ahí. El tipo de...
6: Pero para mí, que yo trabajo en la plataforma de Uber, y las dos, pero Uber específicamente, no cada vez mensual, sino constante en el mismo día, como que me apaga la plataforma y me requiere que yo me tome un selfie para poder seguir trabajando.
2: Que no verifique.
3: Y eso puede pasar en medio de un viaje o durante el día, de repente, pum, te sale un prompt que te dice, tírate foto, Evelyn.
6: Yo puedo andar un viaje, puede estar busy, y de repente digo, qué raro que no me esté entrando viaje. Cuando ya yo sé, tengo que tomarme el selfie. Dejo ese cliente, si no me tomo el selfie, no me entra más viaje.
3: Wow. Oye, quizá ahora que estás manejando Uber, el que te recogió para del aeropuerto, que se hizo pasar por sordo, quizás... ¿Crees que quizá el tipo era antisocial y lo que no quería hablar con la gente? Mejor digo aquí que soy sordo para que nadie me hable.
6: No era la misma persona. Me imagino que una de esas personas que, tú me entiendes, llegan, tú sabes, sin documento, y el familiar le presta la cuenta o algo así, me imagino.
2: Bueno, eso es algo que se puede hacer hoy día también. O sea, yo puedo pedir un Uber para ti,
3: sí,
2: a través de la cuenta mía. Pero se especifica, se dice en la cuenta, se dice como que la persona que tú estás recogiendo
1: es otra persona,
2: exacto.
7: Oye, ¿y por qué aquí no, en esta investigación, no investigan a Jaro Valenzuela?
2: ¿Por qué?
7: Tiene a tres primos que llegaron de Santo Domingo y los tiene dando vueltas en Miami, por todo Miami y Atlanta, recogiendo gente con cuentas falsas.
2: Miami, Atlanta, está nationwide.
3: No. Eso es mentira, Chusma Lady.
8: Eso es mentira. Demándala. Sí. Aquí, Enrique, en la regla que dice Uber, en la página de ellos.
3: ¿Qué te encontraste? Damas y caballeros, nuestro investigative reporter, Harold Valenzuela, reporta. Adelante, Harold. Tu investigación personal, ¿qué encontró?
8: Dice que parte de los terms and conditions, Uber no permite que ningún chofer emprete su cuenta. Y si eso pasa, de una vez ellos quedan suspendidos de la aplicación,
3: sí,
8: pendiente una investigación.
3: Claro. Sí, tú no puedes...
1: Eso no se supone.
3: No, claro que no se supone, pero entonces, obviamente, como nos acaban de decir ahorita, alguna gente necesitada busca la manera de...
2: They figure it out, yeah.
8: ¿Y qué pasa, Enrique, cuando
3: la quinta vuelta al mango, they find a way to make it happen? Dime.
8: Cuando tú ordenas comida,
3: sí,
8: a mí me ha pasado que yo ordeno comida, veo que el chofer es correcto, pero veo a un niño que viene y me suelta la comida en el frente de la casa.
1: ¿Eso? Porque se traen a sus hijos a trabajar a veces, sí.
3: Esa, la plataforma permite eso, pasa mucho, y veo parejas también. Y con niños.
2: Las parejas los entiendo. Y más en la noche. O sea,
3: más si están shopping. Por ejemplo, cuando van...
2: Instacarts.
3: En Instacart. Yeah.
1: Instacart. Uh-huh.
3: Porque tú sabes, a veces uno pide muchas cosas y si están en pareja, pueden el shopping más rápido.
2: Yo he visto que la cuenta es una mujer, pero ella llega, me imagino que su esposo o algún familiar, o sea, llega con un hombre porque está haciendo un delivery por la noche, whatever. You know, right. You know what I'm saying? I've seen that before.
0: En la parte que me gusta, cuando es, sí he visto niños, yo no sé si es permitido en las plataformas.
1: Bring your kid to your job.
0: Pero en el caso, sí, pero en el caso,
2: Uber Day.
0: Pero en el caso de mucha de esta gente, es every day. Pero también le enseña responsabilidad a los niños, oh, para yeah. que sí. sepan, oye, mira lo que mami y papi tienen que partirse el lomo y lo que tienen que sudar y no, tú sabes.
1: Yeah. Yeah.
0: Para que entiendan responsabilidad. Pero no sé si la plataforma lo permite. ¿Cuál es la regla para todos los drivers? Cuando se trata de niños o otros pasajeros en el carro. Juan, good morning.
9: Hello. Yeah, good morning.
0: How are you, my friend?
9: Very good.
0: Do you drive?
9: Mira, Enrique, sí. lo que la cosa

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2: Alquilando supuestamente sus aplicaciones para que la gente que no tenga licencia o tienen otro problema manejen.
3: Bueno, el problema es, por ejemplo, Uber te paga bastante poco por tarifa. Entonces, la gente que está cogiendo las tarifas bajas son la gente que tiene más necesidad y que a veces no tiene cómo, ¿verdad?
4: Right, right. Extreme. Mm-hmm.
5: Oye, Juan, te quiero preguntar. Tú dices que tú haces delivery para varias plataformas, ¿tú dijiste?
3: Sí, delivery para muchas plataformas, Amazon, Target, y Uber, y Instacart.
5: Ok, explica Instacart, mayoría, con lo de Instacart. Explícame esto. Oye, y Uber también, cuando tú has hecho un delivery de comida, ¿por qué cuando uno pide muestra que hay, la persona va en bicicleta, pero lo que te llega es un carro, o dice que es un carro y te llega en una motocicleta?
4: Right.
5: Chiquitica.
3: Eso está prohibido y se debería de reportar porque en realidad no es seguro. No sabes lo que le pasó a tu comida también, ¿verdad?
4: Ah, pero
5: ¿es una trampa o algo que se está haciendo con la cuestión del vehículo?
2: ¿Gana más dinero, por ejemplo? ¿Por cuál es la ventaja de que un chofer diga que está en un scooter o que está en un carro o bicicleta?
3: La ventaja quizás digo yo, es que la gente no está pagando taxes. Entonces es una forma de algunos que quizás tienen muchas cuentas.
4: Okay.
3: Rentarla para no pagar taxas y que le paguen a ellos de seguro en cash, me imagino yo, ¿verdad?
2: Bueno,
5: that's crazy.
2: O quizás llegan más rápido. Para aquellos que están haciendo delivery en bicicleta o en Uber, ¿por qué? Yeah. Pues, cuéntanos cuál es la ventaja. 844-YES-ENRIQUE, el WhatsApp 305-605-9494. Angelito, buenos días.
6: Hola, muy buenos días, Enrique.
2: ¿Cómo está, mi hermano?
6: Bien, bien, gracias. Metido en el trancón de la mañana, tú sabes.
2: Ya tú sabes, maneja con cuidado.
6: Mira, Enrique, muchas gracias por el programa, muy entretenido siempre. Pero quería decirle, bueno, con Uber, yo estoy trabajando con Uber part-time desde que empezó Uber, desde que era ilegal, que teníamos que extendernos para poder hacerlo. Y la plataforma, por lo menos la de Uber, yo hago Uber y Lyft, y la plataforma de Uber siempre te exige verificaciones, como decía la driver anterior. Muchas veces, hasta 3-4 veces en la noche, te manda estacionarte de forma segura y te pide que te tomes un selfie para comprobar que eres tú. La plataforma de Lyft es un poquito más relajada. Ella normalmente te pide una verificación esporádicamente. El tema con eso es que los clientes muchas veces son los que tienen que estar al tanto de quién lo está recogiendo. Porque, a ver, yo entiendo que hay muchas veces, y está pasando lo de las ventas de cuenta y la renta, porque las personas no tienen permiso de trabajo. Es la causa principal por la que está pasando, que la gente tiene que seguir trabajando para poder pagar sus biles y no tienen los permisos de trabajo. Hay gente inescrupulosa que se aprovecha de eso y, bueno, y les rentan las cuentas, les venden, lo que sea.
2: ¿En cuánto más o menos rentan una cuenta de esa?
6: Normalmente puede ser entre 300 hasta $800.
2: ¿De 300 a 800? Al mes.
6: Sí. En dependencia de si la cuenta está activa por bastante tiempo, tienen sus cosas y es peligroso. Yo creo que es peligroso porque realmente las personas que lo están haciendo no tienen un control de lo que pueda pasar, y si pasa algo con esa cuenta también lo van a afectar a ellos porque está toda su información.
2: No, esto nos afecta a todos porque también tenemos, ¿qué pasa? Si la gente sigue con este tipo de cosas y el ser humano siempre busca una manera de hacer trampa o de hacer más dinero, y si estas aplicaciones, vamos a hablar claro, no le dan a ustedes lo que se merecen, el porcentaje correcto por estar ahí haciendo estos delivery, ¿qué pasa? ¿Va a ser mucho más fácil? Me imagino yo, Extreme, no sé, como los Waymos van a hacerse más populares. Todas las plataformas van a decir, es muy difícil lidiar con el ser humano, mejor eliminamos los seres humanos y les damos más trabajo a las computadoras.
5: Se preparen porque el año pasado se introdujo esta cuestión de los cyber taxis por parte de la compañía Tesla, hasta los Waymos. Este año ya ellos están oficialmente activos en Dallas, Houston, Phoenix, Miami, Orlando, Tampa y Las Vegas con la cuestión de los cyber taxis. Y dice que un ride te va a costar...
2: ¿Qué? ¿Cuánto?

0: $4.20.
1: Claro.
0: Entonces, pero no tiene driver, no tienes que preocuparte de un driver. O sea, el carro no tiene volante. Lo que tiene es la pantalla en el medio. Es de dos pasajeros. It's gonna get automated.
1: Ay, por favor. Poco a poco. Lo que hace falta ahora, y esto es cuestión de tiempo, ya los robots existen de los Tesla, eso. Uh-huh. Y ya, yo estoy por comprarme uno, porque ya los hombres no sirven, Dayanara. Los hombres hoy en día o son gay, o son impotentes, o están trabajando, tienen pestagrajo, lo que hacen es complain. Yo me voy a comprar un robot que es el hombre perfecto, que me haga el amor y que no se queje.
2: Optimus.
0: The Optimus humanoid robot, dice Chuma.
3: Optimus penis. No. For choose my lady.
4: Oh my God.
3: Coming this summer. Coming this summer. Coming this summer.
2: Ahí está Eric. Buenos días, Eric. ¿Qué tal? ¿Qué bola?
0: Malo.
5: Hello.
2: Hello, Eric. ¿Qué manejas tú, papi?
5: ¿Cómo estamos, Enrique?
2: I'm good, bro. How are you?
5: I'm doing good, doing good. Yo soy un driver para Amazon Flex and Uber.
2: Okay.
5: Yo tengo dos carros y una bicicleta. Y la razón es, pues, la gasolina ahorita está muy cara.
4: Mm.
5: Entonces, cuando yo hago Uber, yo uso el carro más grande.
2: Okay.
5: Para más comfortability.
2: Mm.
5: Entonces, cuando yo hago Uber Eats o Amazon Flex, me llevo el carro más chiquito.
2: Okay.
5: Es un 4 cilindros, 1.6
2: okay.
5: liters.
0: Good on gas.
2: ¿Y cuándo te montas en la bicicleta? Está cañón. Obviamente, buscar estacionamiento, mucho tráfico entre los edificios, es mucho más fácil la bicicleta.
4: Yeah. Más fácil y más rápido.
5: Y también te tienes que acordar que no gastas en gasolina tampoco.
2: Right, yeah. Right.
5: Ahí me que more money.
2: Y papi, me imagino que estás fit también montando esa bicicleta, ¿o no?
5: Somewhat.
2: Eric, gracias. Y saludos para todos nuestros oyentes de Philly por la sintonía. Los rumberos ahí de Filadelfia, muchas gracias. Miguelito, buenos días.
6: Buen día, ¿cómo están ustedes? ¿Qué dice la gente buena?
2: Estamos bien, papi. Good morning. ¿Qué manejas tú?
6: Calidad. ¿Ah?
2: ¿Qué manejas?
6: ¿Qué dice?
2: ¿Qué manejas?
6: Uber okay. Eats, Amazon, Uber Eats, Lyft, todas esas.
2: Ok, ¿qué te parece? Y si nos acabas de sintonizar, estamos hablando de esta investigación que ha revelado que algunas personas estarían manejando Uber, Lyft, DoorDash, usando cuentas ajenas, a veces rentadas, falsas de otra gente. No son ellos en las aplicaciones.
6: Sí, se ve de todo, pero fíjate, como dice ahí, dijeron dos personas, ahora Uber, aleatoriamente, cada vez que terminas un servicio, te está pidiendo la verificación de facial, el rostro, ¿verdad? Uh-huh. Para continuar. Pero, ¿qué pasa? Yo no estoy justificando con esto que voy a decir, el problema no es de forma, sino de fondo. Por lo menos, hablando del inmigrante, el inmigrante tiene que pasar 7 meses, 1 año para que le den un permiso de trabajo.
2: Uh-huh.
6: Entonces ahí es donde está parte de los problemas de por qué muchos trabajos lo hacen escondidas los inmigrantes.
2: Yeah.
6: Hay que modificar la ley migratoria. Si lo vas a recibir, ayúdele con el permiso de trabajo, porque tú estás haciendo que esa persona maneje sin licencia, trabaje sin permiso de trabajo, haga las cosas escondidas. Entonces está llegando y está empezando a hacer las cosas mal. Entonces,
2: exactamente.
6: ¿Dónde está el fondo del problema?
2: Yeah.
6: ¿Me entiendes?
2: Totalmente, sí. Totalmente.
4: Wow.
6: La gente quiere hacer las cosas bien, pero mira cómo está la situación.
2: Right. Y mucha incertidumbre también, porque entonces no hay, tú sabes, se llega a un acuerdo, este es el plan, y de repente se cambia completamente, entonces uno no claro. sabe, you know what I'm saying?
6: Para cada día es algo diferente, cada día es para adelante y para atrás y para adelante, cada día es algo nuevo, cada día, bueno, pero bueno, esperemos que todo eso, ese es el fondo del problema, los yeah. permisos de trabajo.
2: Bueno.
6: Pero bueno. Gracias a ustedes por alegrarnos cada día. Saludos a mi novia Dayanara.
2: Excuse me.
4: Saludos.
2: ¿Cómo que novia Dayanara? Excuse me.
6: Mi mejor amiga.
2: Dale, Miguelito.
4: Saludos.
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8: Hola, Enrique, buenos días.
2: Buenos días.
8: El tema de lo que puedan usar, que colocan que usen scooter o bicicleta, es porque uh-huh. cuando tú haces delivery, sobre todo, la distancia entre la recogida y el delivery es muy larga cuando tienes un carro. Entonces hay personas que colocan bicicleta o moto para que la distancia sea corta porque no tienes un vehículo para, por lo menos yo tenía una amiga que vivía en el downtown, trabajaba en el downtown de Miami y colocaba que era bicicleta porque se mantenía dentro de la zona y no la mandaban a salir. Entonces esa es la razón que yo conozco para colocar ese tipo de transporte en la aplicación.
4: Wow. Eso es para que no te lleguen, no te lleguen trabajos que sean de larga distancia.
0: Sí, yo pensé que era.
4: Porque ella se quiere quedar.
3: Ajá. Short distance, yeah.
0: Yo pensé que era para no pagar el seguro del carro. Para evitar. Bueno, yo pensé que era algo con lo del carro, como quien dice, el carro no tiene papeles o no está registrado bien y pongo bicicleta y vámonos por ahí para abajo.
2: ¿Tú sabes cuánta gente está manejando sin seguro y lo peligroso que es? No solamente para ellos, pero para nosotros, los demás. Uh-huh. Ok, 844-YES-ENRIQUE es el WhatsApp. Puedes seguir tirándonos por ahí, llamando también el 844-YES-ENRIQUE, hablando de esta investigación que ha revelado que hay gente que está manejando cuentas prestadas o hasta alquiladas también de Uber, Lyft y DoorDash. 305-605-9494. Y gracias a todos esos drivers que nos escuchan a diario, óyeme, que la cantidad de gente que nos escuchan, que están haciendo delivery en el carro, en sus bicicletas, en sus scooters, los latinos sacando la cara, guapiándosela verdaderamente bajo unas circunstancias, muchos de ustedes muy difíciles y mucha incertidumbre en el país, los vemos, los escuchamos y para eso estamos aquí, para todos ustedes, para apoyarnos, apoyarlos a ustedes, apoyarnos unos al otro y echar para adelante en este gran país que nos ha abierto la puerta verdaderamente. Y de nuevo, sé que hay mucha incertidumbre, pero no pierdan la fe, sigan hacia adelante, hagan las cosas correctas. Gracias a todos nuestros inmigrantes, gracias a todos nuestros oyentes que manejan Uber, Lyft, DoorDash. Thank you. Gracias.
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0: Arrancamos en la NBA. Anoche los Cleveland Cavaliers ganan 117-113 contra los Detroit Pistons. Ahora se fueron arriba 3-2 en esta ronda y el próximo partido es en su casa y tienen la oportunidad de eliminar el equipo número 1 del este. Uf, la cosa está caliente. Pasando a la MLS. Ayer hubo acción de la MLS y el Inter Miami gana 5-3 contra el equipo de Cincinnati. Orlando City gana 4-3 contra Philadelphia Union. New England Revolution pierde 3-0 contra el equipo de Nashville. New York City gana 1-0 contra el equipo de Charlotte. El equipo de Austin pierde 5-0 contra el equipo de San Diego. Y Sporting Kansas City gana 3-1 contra el equipo de LA Galaxy. Disfruta de toda la acción deportiva en el día de hoy. Yo soy DJ Extreme y esto ha sido los deportes para el show de Enrique Santos.
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6: Continuamos con Minuto 60. El senador demócrata Chris Van Hollen compartió sus resultados de una prueba para evaluar trastornos relacionados con el alcohol, después de que el director del FBI, Kash Patel, le dijera al legislador que él también se sometería si ambos lo realizaban juntos. Teniendo en cuenta todas las mentiras que dijo, me imagino que manipulará las cifras, pero veamos las suyas, director Patel, dijo Van Hollen en redes sociales.
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3: Good morning, happy Thursday. En 5 minutos no te vayas a perder la clavada telefónica. Today, en la clavada, estamos llamando a Cuban Guys Restaurant diciendo que es un nuevo manager que está encargado ahora, ¿ok? Pero que quiere trabajar remotamente porque la gasolina está muy cara.
4: Mi nombre es Frank. Ponme el cocinero. ¿Quién está en la parrilla hoy?
5: Espera un momentico.
4: Gracias.
5: Hello.
4: Aplasta con más fuerza las fritas, ¿ok?
5: He no understand Spanish.
4: Ya tenemos un problema aquí de conflicto de intereses, ¿ok? La tienda se llama Cuban Guys y en la parrilla tenemos a José que no habla.
6: Mi amigo, tenemos mucho trabajo y no estamos por... Si yo me llevo a enterar que la empleada estaba hablando con usted, le hubiese dicho que colgara hace 10 minutos.
3: Esa es la clavada que vas a escuchar en exactamente 5 minutos. No te lo vayas a perder. Esta mañana estamos hablando con los drivers de Uber, de Lyft, los delivery también, de Postmates y demás. Y este escándalo es una investigación que ha revelado que mucha gente renta estas cuentas, están pagando un dineral por ellos, algunas gente que están indocumentadas según estamos escuchando, otras personas tienen licencia suspendida. Es un traqueteo que tienen con estas plataformas, mucha gente haciendo trampa, que está afectando a muchos drivers, la gente que lo están haciendo por las buenas, y está afectando a muchos clientes también. ¿Tú cómo lo ves? Si tú manejas o te has montado y has visto algo raro, si has pedido un ride y de repente la persona que te llega a recoger o hacerte el delivery no es la persona, la misma foto que aparece en la aplicación. Háblanos por el WhatsApp 305-605-9494, aquí en cabina 844-937-3674. Feliz jueves, Don Omar, pobre diabla, la ganara, I love you. Good morning, familia.

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1: Estamos llamando al restaurante Cuban Guys para decir que hay un nuevo manager. Está listo para trabajar, pero solo por teléfono.
2: Cuban Guys, buenos días.
3: Sí, buenos días. ¿Ustedes están buscando toda gente para que trabajen ahí? Hiring, now hiring.
2: No, mi amor, yo te voy a pasar con el jefe que ya te diga.
3: Dale, mi vida, gracias, apúrate.
2: Bueno. Oye.
3: Vamos a poner esta tienda ahí a gozar. Está muy lento.
4: Hello.
3: Sí, bueno, buenos días, ¿cómo está usted? ¿Usted está buscando empleado?
4: Sí.
3: Excelente, Luca, ¿ustedes buscan manager?
4: Definitivamente, sí, tenemos oportunidades de empleo para managers y empleados.
3: Excelente, yo tengo experiencia de manejo, manager de supervisor. Empiezo el lunes, ¿bien? Perfecto. ¿23 la hora?
4: Bueno, no.
3: 25 la hora.
4: Ante que nada, hay un proceso, una entrevista. Después de la entrevista tenemos que hacer verificaciones de empleo y nos ponemos de acuerdo en cuanto venga y nos conozcamos.
3: Bla, bla, bla. Ok, esas cositas que se hace falta para la, tú sabes, papeleo y todo eso, no hay problema. Y ven acá, ¿usted quién es? ¿Qué pinta usted ahí?
4: Mi nombre es Jorge.
3: Hola, Jorge. Mi nombre es Frank.
4: Frank,
3: el nuevo manager.
4: Gusto,
3: soy el nuevo manager de Cuban Guys. Manager.
4: No, usted es el nuevo aplicante para la posición de manager.
3: Bueno, chico, entrevístame entonces. A ver, entrevístame, dale.
4: Ok, hagamos una entrevista en persona, por favor, si pudiera venir al restaurante.
3: Wait a moment. Este trabajo yo lo voy a hacer por Zoom. Yo voy a ser manager de la tienda, pero todo voy a operar desde mi casa, el Zoom. Y yo le digo a sus empleados qué botones apretar, cuándo sacar la papa, cuándo aplastar la frita, cuándo limpiar las mesas y cerrar la puerta.
4: No creo que sea posible, caballero. Gracias. Hasta luego. Cuban Guys, how may I help you?
3: Jorge, soy yo, el nuevo manager.
4: No, mi caballero, aquí estamos muy ocupados y no podemos estar ahora haciendo entrevistas por teléfono. Si usted quiere el trabajo, venga en persona y pregunte por mí. Pero ahora mismo estoy muy ocupado. Gracias.
5: Cuban Guys, good morning. I'm gonna help you.
3: Te habla Frank, el nuevo manager de la tienda de Cuban Guys. Te estoy viendo en la camarita y no estás sonriendo lo suficiente. Necesito que sonrías más.
5: Sí.
3: Eso, tú esa. Ah, pero no estás riendo ahora. Ahora estás riendo porque te dice rey. Pero cuando contestaste, no contestaste con una sonrisa. Soy el nuevo supervisor de la tienda. Jorge, te digo que estoy ahora supervisando la tienda por Zoom y por cámara. Estoy viendo todo lo que está pasando ahí.
5: Ok.
3: Ven acá, en los batidos de mamey, ¿cómo están hoy?
5: Riquísimo.
3: Ponme el cocinero, ¿quién está en la parrilla hoy?
5: José.
3: ¿Quién está en la parrilla? Ponme José ahí.
5: José. Espera un momentico.
3: Gracias.
5: Hello.
3: José, estoy supervisando la tienda ahora desde mi casa. Me hace falta que aplastes un poquito más. Aplasta con más fuerza las fritas, ¿ok?
5: He no understand Spanish.
3: Oh, I speak English. There's no problem for you. You for the frita, you aplastation. In the plantation, you exploitation.
4: Hello.
3: Ya tenemos un problema aquí de conflicto de intereses, ¿ok? La tienda se llama Cuban Guys y en la parrilla tenemos a José que no habla.
4: Mi amigo, tenemos mucho trabajo y no estamos por... Si yo me llego a enterar que la empleada estaba hablando con usted, le hubiese dicho que colgara hace 10 minutos.
3: Óyeme, usted está despedido, ahora mismo lo estoy despidiendo. Lo estoy despidiendo, no me gusta esa actitud.
4: Bueno, la despedida se dice hasta luego, ¿verdad? Así que dígame hasta luego y cuelgue, por favor.
1: Oye, es Enrique Santos, es una clavada.
4: Ay, qué gracioso. Uno aquí trabajando como un mulo y tú jugando por el telefonito. Hasta luego, Enriquito, que estamos busy. Bye.
3: Bye, bye, bonito.
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1: Tema caliente esta mañana. Una investigación ha revelado que hay personas que están manejando Uber, Lyft y DoorDash usando cuentas ajenas. Esto ha generado preocupación, obviamente, en algunos. El reporte dice que algunas de estas cuentas se pueden comprar o se pueden alquilar y que es una cosa bien fácil. ¿Te ha pasado que has ordenado un Uber y la persona, un delivery, y la persona que aparece en la aplicación no es la misma persona que te llega? 844-YES Enrique en el WhatsApp 305-605-9494, 305-605-9494.
2: Saludos a mi novia Chuma Lady, te amo, eres tan viral, tan controversial.
3: Muchas gracias.
2: Como sueño que sea la mujer de mis sueños.
3: Ay, no.
2: Even Julie, pam.
3: Ay, de ganada. Qué mala suerte tenemos, mija. I love your personality, tú, pero ves que los hombres hoy en día están flojos.
4: Suena más como un amigo que novio, pero...
3: A mí me hace falta más un camionero.
4: Ok.
3: Un hombre que sube, que tenga pelos en la espalda.
5: ¿Pelos en la espalda?
1: Yuck. Chumaleri has weird, unos gustos medio raros.
6: Enrique, mi hermano, yo quería llamar para opinar sobre el tema, pero lo voy a dejar por mensaje aquí a... Sí, es muy importante, tanto que sea verificado el conductor cuando te subes un Uber, pero también yo que hice Uber, también es importante que uno sepa a quién va a recoger. A veces sí, le dice uno, vas a recoger a fulano, pero o vas a recoger a esta persona, o la persona que pidió el Uber, pero tú no sabes quién estás recogiendo, tú no sabes quién es la persona que se te sube al carro.
1: Oye, buen punto, porque
5: es
1: peligroso para el pasajero si la persona que aparece en la aplicación no es el mismo que te viene a recoger, y también es peligroso para el driver si llega a recoger esperando a una persona y esa persona no es la persona que pidió en la aplicación.
5: Sí. Pero uno puede hacer eso, tú puedes pedir un Uber para alguien, yo lo hacía para mis hijos, pero sí es cierto, ¿qué tal si es una mujer la Uber driver? Y está esperando que sea una mujer o algo así, entonces llega un hombre.
3: ¿Sabes? Ay, caballero, dejen el drama. Hoy en día no se sabe, la gente trans, hay gente que se identifican como una vaca, se identifican como un caballo, un perro.
5: Chuma.
3: Sí, los Tyrians.
4: Los Tyrians.
5: verdad.
3: Ahora, si yo pido...
5: Todavía siguen.
3: Si yo pido un DoorDash y veo la foto de un ser humano, pero lo que me llega para hacerme el delivery es un caballo.
5: Ay,
3: Dayanara, te lo mando para tu casa también.
4: Sí, pero hay que tener cuidado también, porque hay muchas personas que usan tanto filtro en la foto que cuando llega es otra persona.
1: Chuma Lady. El ejemplo perfecto.
3: Tu abuela.
4: Enrique,
7: muchas bendiciones.
5: Tu abuela.
7: Mira, Enrique, yo hago Uber aquí en Georgia.
1: ¡Georgia!
7: ¿Sabes qué es lo que pasa con esa, para responderle la inquietud sobre cuando piden una comida... que dice Scooter y llega en un carro. Lo que pasa es que se registran como bicicleta, un ejemplo.
1: Right.
7: Y la bicicleta le ponen servicio corto.
1: Yes.
7: Y luego entonces, cuando tú agarras así un servicio en bicicleta y tú te ves en un carro, tú lo vas a hacer rápido y la plataforma te va a pagar bien.
3: Ya entiendo, ya se lo explicaron, señor, que la gente que están en bicicleta, según él, dice que la tienen corta.
1: No, o sea, la distancia, Joelín. Sí, buenos días.
8: Mire, yo trabajo de Istaca. Y yo veo cómo está el día, si veo que puedo trabajar en la moto o en el carro. En la moto trabajo porque hago los pedidos más cortos y lo hago más rápido.
1: Ok.
8: Y gano más.
1: Right.
8: Que es lo que la gente entiende. A la gente, a las personas lo que le importa es que le lleguen sus productos completos y todo bien.
1: La gente que maneja en áreas bien pobladas, donde hay downtown, no hay donde estacionarse, es un verdadero dolor de cabeza. Si tienes el carro, se te complica mucho más. Si tienes bicicleta, lo puedes subir contigo a los buildings, sube al mismo ascensor, porque hasta coges el riesgo que si lo dejas amarrado abajo, hay gente que te están puestos para eso y te pueden tumbar el ride también.
4: Te metes por el medio del tráfico también.
1: También in between.
9: Cuando hacen eso de que hacen delivery en bicicleta o en motora, o llega un carro, es porque no tienen licencia. Tienen que poner la licencia en la aplicación, entonces no la tienen y ponen que van a hacer delivery en bicicleta.
3: Yo no sé qué estará haciendo ese hombre, cómo habla, no me importa, pero me interesa. Por favor, señores, que acaba de hablar, es que le falta el aire.
4: Es que le falta el aire.
3: ¿Sí? A mí también me hace falta que me sofoquen esta mañana. Por favor, envíame un DM, Chusma News, en Instagram. Vamos a hablar, papi, por favor. No me importa si tienes papeles o no.
10: Las personas que tienen Uber bicicleta y andan en carros que no tienen licencia.
4: No. ¡Qué malo!
10: Que no es que pague más o pague menos. Es simplemente que no tienen licencia para conducir.
4: Ay, that's not true. Is it? It could be, though.
11: Hola, Enrique. Buenos días a todos. Buenos días. Saludos para todos. Enrique.
1: Sí.
11: ¿Y por qué tiene licencia un sordo? Licencia de conducción.
1: No sé.
11: ¿Usted se puede imaginar eso? ¿Cómo puede hacer para poder conducir? Si viene una ambulancia, si viene un policía, no lo puede escuchar. ¿Usted? O si alguien le pita, no puede escuchar.
1: Esta pregunta.
4: No, entendieron, esa historia la entendieron mal. Ella dijo que ella era Uber driver y sí, ella recogió un tipo que dijo en la aplicación que el tipo dijo que él era sordo, el pasajero era sordo, ¿no? Right.
1: Pero
5: ¿estás seguro? Yo entendí al revés, pero no.
4: Bueno.
1: Mira, pero los carros se pueden modificar fuera de relajo para la gente que tiene un handicap, que tienen una pierna más corta que la otra, que son bien champarritos como el carro, caso de Harold. Hay modificaciones que se pueden hacer en el carro. No te rías, Daniela. Pero ¿puede una persona sorda manejar?
5: Claro que sí.
4: Claro, sí, buena.
5: Estoy segura que una persona sorda tiene saca licencia y eso. Que no,
4: si las rubias pueden.
1: Cosa, si las rubias pueden.
4: Ya.
3: Yeah. Si Diana la puede manejar, que maneja horrible y sabemos que ella es rubia, que se pinta de negro, cualquiera puede manejar. Felicidades.
5: Manejo muy bien, muy bien. Y sí, era rubia, pero no, eso no viene al caso.

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1: Arrancamos en la NBA. Anoche los Cleveland Cavaliers ganan 117 a 113 contra los Detroit Pistons. Ahora se fueron arriba 3-2 en esta ronda y el próximo partido es en su casa y tienen la oportunidad de eliminar el equipo número 1 del este. Uf, la cosa está caliente. Pasando a la MLS. Ayer hubo acción de la MLS y el Inter Miami gana 5-3 contra el equipo de Cincinnati. Orlando City gana 4-3 contra Philadelphia Union. New England Revolution pierde 3-0 contra el equipo de Nashville. New York City gana 1-0 contra el equipo de Charlotte. El equipo de Austin pierde 5-0 contra el equipo de San Diego. Y Sporting Kansas City gana 3-1 contra el equipo de LA Galaxy. Disfruta de toda la acción deportiva en el día de hoy. Yo soy DJ Extreme y esto ha sido los deportes para el show de Enrique Santos. Hey,

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música ochata de Romo Santos y Prince Royce, iniciando otra hora más hoy jueves, Orocito Friday, en la Mega 102.3, número uno para lo más pegado. A esta hora te acompaña James el Bandido. Buen provecho en el desayuno para mi gente en Scranton, Wizard y Hazelton, de 10 a 3, contenido de rica música, así que dale volumen a la Mega 102.3, música de la chica de medallo, Karol G, Latina Forever.

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Exitazo del merengue, Grupo Manía, María Lola, aquí en la Mega 102.3, el número uno para lo más pegado en minutos. Vengo con Soltando la Lengua, lo que se está moviendo en la farándula, lo que está caliente. Tito el Bambino y Farruko Temporal, te suena en la Mega 102.3. Buen provecho en el desayuno.

9.3, el número uno para lo más pegado. Óyeme, en el planeta Los Foques, Nacho Estrella está estable. Sufrió un desmayo cuando había una competencia digital. El cantante y compositor dominicano Nacho Estrella se encuentra estable de salud, según confirmó la noche del miércoles el empresario y productor Santiago Matías durante una transmisión del Prime Time de Reality Planeta Los Foques. La información fue ofrecida luego de que el cantante sufriera un desmayo mientras participaba en el espacio digital. Matías explicó que tras el incidente, el Nacho fue asistido de inmediato por equipo médico del programa y posteriormente trasladado a un centro de salud en Santo Domingo. Seguimos aquí en la Mega 102.3, número uno para lo más pegado, Bachata Incendiada de Anthony Santos en Mayimbe y Ozuna, Señor Juez.

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mañana de tu jueves, Orocito Friday. James El Bandido contigo aquí en la Mega 102.3, el número uno para lo más pegado. 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Próximo vengo con noticias mundiales en Que es la Que. Sigue en la Mega 102.3.

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0: La combinación de Aromón Santos y Spring Boys en la bachata Dardos por la Mega 102.3. Número uno para lo más pegado. Donald Trump y Xi Jinping se reunieron en China entre elogios públicos, amenazas sobre Taiwán y tensión por la guerra en Irán. La reunión, que se extendió por poco más de dos horas, se celebró a puerta cerrada tras una ceremonia oficial de bienvenida en el Gran Salón del Pueblo ubicado en la plaza de Tiananmen. Al término del encuentro, ambos mandatarios realizaron una visita conjunta al Templo del Cielo. Seguimos aquí en la Mega 102.3.
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Música de Bless aquí en la Mega 102.3, número uno para lo más pegado, la NASCAR Cup Series. 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

La Mega 102.3, el número uno para lo más pega jueves, presencia social, Orocito Friday. A esta hora te acompaña James el Bandido. En su cuenta de Instagram, Jerry Rivera, el salsero boricua, confiesa algo. ¿Qué será? Te lo cuento en minutos por La Mega 102.3.

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102.3, el número uno para lo más pegado. Óyeme, ahora en Soltando la Lengua, el salsero boricua Jerry Rivera ayer colgó un video en Instagram donde indica que no se ha hecho nada en la cara como tal, pero eso sí, la barba es tinte negro full, pero dice que el 99% de su pelo es negro, según él, pero la barba tiene mucho tinte. En la cara dice que no se ha hecho nada hasta ahora, que tiene un secreto, dijo el salsero Jerry Rivera ayer en un video que colgó en su cuenta de Instagram. Seguimos en la Mega 102.3, música ahora de Karol G, arreglo y producción de Tiny, se titula Única.

el fondo de mi corazón, qué palo de la salsa y del mar aquí en la Mega 102.3, número uno para lo más pegado. Recuerda, toque de queda, como siempre, de 12 a 1, el bachatón del mediodía. Desde ahora, anota el número telefónico para que pidas tu salud y también tu bachata favorita, el 570-980-1023. 570-980-1023. Número de contacto en el bachatón del mediodía, 12 a 1, aquí en la Mega 102.3.

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desde España, Rosalía, aquí en la Mega 102.3, número uno para lo más pegado. Próximo, tengo, óyeme, una lista chévere que tú necesitas en la vida para ser exitoso. Te lo cuento en minutos en la Mega 102.3.

0: Llama para verte música de Wisin y Yandel aquí en la Mega 102.3, número uno para lo más pegado. Óyeme, ¿qué necesitas en la vida para ser exitoso? Primero, disciplina. Segundo, metas claras. Tercero, constancia. Cuarto, actitud positiva. Número cinco, fe en ti y en Dios. Seis, aprender bien. Siete, buena salud. Ocho, rodearte de personas positivas. Número nueve, paciencia y sobre todo, acción. Los sueños sin acción se quedan en ideas. Sigue la Mega 102.3.
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La Mega 102.3, el número uno para lo más pegado jueves, presencia social, Orocito Friday. Prepárate porque minutos viene el toque de queda que te encanta. De 12 a 1, el bachatón del mediodía, el 570-980-1023. 570-980-1023. Disponible desde ya para el bachatón del mediodía, minutos por La Mega 102.3.

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hizo el bachatón del mediodía en la Mega 102.3, el número uno para lo más pegado con Zacarías Ferreira, el 570-980-1023, disponible desde ya para tu saludo o tu bachata favorita, solito para Amelia, también para su esposo Norberto en el área de Scranton. Ya me dieron un call por ahí, están almorzando y disfrutando de la buena bachata. Aquí está Frank Reyes, ¿qué voy a hacer sin ti? En el bachatón del mediodía por la Mega 102.3. Buen provecho.

combinamos la mejor bachata de esquina a esquina, no hay duda alguna, por la Mega 102.3, el número uno para lo más pegado, James el Bandido, el único público autorizado en tocarte bachata a esta hora. De 12 a 1 es el bachatón del mediodía en la Mega 102.3. Buen provecho ahora con Joscar Sarante por una aventura.

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1: Te tocamos en las bachatas que te encanta por la Mega 102.3, el número uno para lo más pegado, el bachatón del mediodía con James el Bandido. Comunicación directa por el 570-980-1023. Saludo para William y Carmín en el área de Hazleton, ahí en su break de su trabajo, pasándola bien y bachateando. Me pidieron esta, Luis Vargas, La Mesa del Rincón, que muchos recuerdos, bebé.

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Bachata con afinque, bachata de amargue. Quisiera hacer la cama. Rolín Rodríguez en el bachatón del mediodía en la Mega 102.3. Número uno para el más pegado. 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Llega el varón de la bachata, Alma Perdida. Cantinero, deme un trago. Ay, si el amor fuera fácil, qué poquito valdría. James el Bandido, aquí en el bachatón del mediodía en la Mega 102.3, puro sentimiento.

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Ni un recuerdo de ti, el chaval, aquí en la Mega 102.3. Número uno para lo más pegado jueves. Presencia social, solito para Denise en el área de Wilkes-Barre. Ella está ahí solita en la oficina, almorzando su break de su trabajo y bachateando. Claro que sí. Con el Mayimbe, Anthony Santos. Yo sin ti, ay, si el amor fuera fácil, qué poquito valdría. Es el bachatón del mediodía, aquí mismo, en la Mega 102.3.

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1: Volví de nuevo.

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Iniciando otra hora más aquí en la Mega 102.3, número uno para lo más pegado contigo, James el Bandido. En minutos vengo con Soltando la Lengua, que se está moviendo a la farándula, pero ahora rica salsa de la Chiquito Timband, La Llamada de mi Ex. Si a ti te llama tu ex, ¿le atiendes o le cuelgas? Sigue en la Mega 102.3.

a Merengazo Limpio, hermanito Rosario, desde que la vi en la Mega 102.3, número uno para lo más pegado, el cantante de trap, el boricua Eladio Carrión, quien tuvo una destacada participación la semana pasada en el Choliseo en Puerto Rico. Le encantaría hacer ahora música positiva para llevar un mensaje no solamente a sus hijos, sino también a la fanaticada que le sigue en la música urbana. Así que Eladio Carrión también quiere desviarse un poco y grabar también un poco de música positiva que lleve un mensaje. Seguimos en la Mega 102.3, número uno para nomás pegado.

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Brickell, aquí en la Mega 102.3, el número uno para lo más pegado. Óyeme, ¿nunca te has preguntado en qué área de tu casa tú recargas energía para sentirte bien? Te cuento en minutos, tengo una lista importante, así que busca bolígrafo y papel en qué área de tu casa tú puedes recargar más energía. Sigue en la Mega 102.3.

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música salsa de los adolescentes en la Mega 102.3, número uno para lo más pegado. Óyeme, ¿en qué área de tu casa tú recargas energía? Primero, la habitación. Segundo, la sala. Tercero, un balcón, patio, jardín, aire fresco, sol y tranquilidad. Cuarto, tu rincón de oración o meditación para paz mental y enfoque. Número cinco, tu espacio de trabajo creativo. Siquiera o trabajo te energiza. También en la cocina, para quienes disfrutan cocinar y ese momento les recarga por el resto del día. Áreas de la casa para que tu energía se vaya a otro nivel. Continúa en la Mega 102.3.

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Música de Ryan Castro y Capo, La Villa en la Mega, 102.3, número uno para lo más pegado. 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

iniciando otra hora más aquí en la Mega 102.3, número uno para lo más pegado. Próximo minuto se vengo con noticias fuera de lo común, insólitas. Continúa la Mega 102.3.

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0: La Mega 102.3, el número uno para lo más pega jueves, Orocito Friday. Óyeme, noticias insólitas, una lista. Un caimán apareció tocando el timbre de una casa de la Florida como si estuviese esperando que le abrieran. También una persona ganó una obra de Picasso valorada en millones con un boleto de rifa económico. También, por otro lado, decenas de ovejas invadieron un supermercado, causando caos entre clientes y empleados. Seguimos en La Mega 102.3, número uno para lo más pega.
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Don Omar, otra noche. Oye, Don Omar, que ya pronto comienza su gira mundial, lo expresó hace días en su cuenta de Instagram. Seguimos en la Mega 102.3, número uno para lo más pegado, ya tú sabes, a Perreo Limpio, Perreo Intenso, Zuna, con Vele, los nuevos enemigos.

rica salsa de Marc Anthony con Nati Peluso en la Mega 102.3, número uno para lo más pegado. A esta hora te acompaña James el Bandido, a donde quiera que vayas, dale volumen a tu estación favorita, la Mega 102.3. Óyeme la misma que tiene Enrique Santos Show junto a Dayanara Torres, lunes a viernes 6 a 10, aquí en la Mega 102.3.

0: muchacha está encendida de Romeo Santos y Prince Royce, lo quita por mí en la Mega 102.3, número uno para lo más pegado.
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Grandería, como siempre, James el Bandido, aquí en la Mega 102.3, número uno para lo más pegado. Prepárate porque minutos viene con entretenimiento, contenido y rica música. Bárbara Morales, 3 a 7, aquí en la Mega 102.3.

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Bueno, no estaba pensando la botella, pero dale para acá. Feliz jueves para ti, esta es la Mega 102.3. Barbarita, Barbarita. Llega la luz, el sol, los colores de la radio en Pensilvania, el alma de la radio, seguro. Buenas tardes para ti. Voy a estar contigo hasta las 7 de la noche. Ya es tiempo de que te comuniques conmigo al 570-980-1023 o si no al WhatsApp 570-230-4888. En unos cuantos minutos te voy a contar cómo te puedes ganar un paquete familiar de boletos para el Pocono Raceway este 14 de junio que llega a la NASCAR Cup Series. Así que no te muevas de la emisora número 1, la Mega 102.

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Aunque el presidente de Rusia, Vladimir Putin, acaba de anunciar las pruebas exitosas del misil llamado Satán 2. Este puede transportar una ojiva nuclear 4 veces más potente que cualquier misil existente. También puede recorrer más de 21 mil millas y tiene la capacidad de penetrar todos los sistemas de defensa antimisiles existentes y futuros. Y todos estamos enfocados, mirando, pendiente a lo que está haciendo Irán y nos estamos descuidando con Rusia. Ojo a eso, presidente.

Háblale bonito a tu mujer, llévale flores, llévale el dulce que le gusta, trátala bien. Esta es la Mega 102.3. Bueno, y esta canción se llama Nadie Como Ella, y nadie como esta que te voy a hablar ahora mismo. Esta mujer es considerada la mujer más celosa del mundo. Si tú creías que tu mujer era la más celosa, pues déjame decirte que le ganaron, ya que esta mujer hace que su esposo pase un detector de mentiras cada vez que él llega a su casa. Bueno, el objetivo de todo esto es asegurarse de que él no haya hablado con nadie más ni haya estado en lugares sospechosos. Lo más sorprendente es que él acepta hacerlo sin evitar ningún tipo de discusión. O sea, ¿cuál de los hombres que me están escuchando diría, está bien, yo puedo pasar por un detector de mentiras cuando llegue a mi casa? Así que ninguno alzó la mano. ¿Y qué es esto? No hay cooperación, los hombres no cooperan. ¿Usted ve?

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0: 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Ya no lo vamos a hacer.
1: Gillo Sarante, aquí en la Mega 102.3, disfrutando esta tarde. No importa si está lloviendo, no importa si está soleado, porque el ambiente eres tú. Seguro que sí, el ambiente también soy yo. Me van a dejar atrás. Bueno, presten atención. Si usted compró un boleto de avión por la aerolínea Spirit, que sabemos que ha dejado a todo el mundo botado porque cerraron, bueno, pues ya ellos le están reembolsando su dinero a las personas. Así que verifique su cuenta de banco. Además, si usted compró este pasaje, este ticket, este boleto, por un tercero como lo es Expedia, entre otros websites, pues ellos serán los que le harán su devolución. Bueno, ahora Spirit Airlines, déjeme contarle, ahora lo están demandando nuevamente y es por parte de sus ex empleados. ¿Por qué? Porque ellos tenían que decirle a sus empleados por póliza de ellos mismos, de la empresa, 30 días antes, en caso de que cerraran, y los empleados se dieron cuenta ese mismo día, o sea, no van para ningún lado, cerramos y ya. Entonces, 17,000 empleados de la compañía están demandándolos por impago de sueldos, por beneficios y, por supuesto, por no avisarle a tiempo del cierre de operaciones. Así que si ellos estaban en bancarrota, ahora van a estar en bancarrota ProMax. Peor. Bueno, para eso existen las compañías de seguro, ¿no es? Bueno, más aquí en la Mega 102.3.

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Buena música que la Mega 102.3. Hola, buenas tardes. Dime hola, hola, hola al 570-980-1023 o me dice hola, hola, hola al 570-230-4888. La cosa es que lo digas. En la próxima hora vengo con más boletos para Pagano Raceway. Quédate conmigo. Yo soy Bárbara Morales y esta es la emisora número 1, la Mega 102.3.

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0: Oye, yo necesito que alguien me llame y me explique cómo es que funcionan estas gafas de Ray-Ban. Estas son las gafas inteligentes desarrolladas por Meta, porque le tengo un chismecito en unos minutos a que la mega no se muevan.
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0: 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Me lo robaste.
1: Dije mucho beso.
2: Mucho besito, mucho besito. ¡Mua! Y te ríes.
1: Ay, flaquita.
2: Ay, tú ves, ya te equivocaste de mujer. Aquí lo que hay es más y mucha música. Aquí en La Mega 102.3. Buenas tardes. Mi gente que está por ahí en la carretera, los que están haciendo Uber, Lyft, Spark, Curry Driver, ¿cuál es el otro? Ay, Dios mío, se me olvidó. Bueno, pues me disculpa. Usted también, señor, usted también, que le está metiendo duro. Nada más tíreme al WhatsApp 570-230-4888 y lo saludo también. Vamos a hablar de estas gafas. Estas gafas que se han vuelto las nuevas cuando íbamos a la escuela, cuando chamaquito, cuando jóvenes, los niños se usaban un espejito. Y se lo ponían en el...

en el zapato, en el tenis. ¿Qué pasa? Que con ese espejito ligaban, veían, o sea, veían por debajo de la falda de, la, de las muchachas. Yo le estoy hablando para los 2000. ¿Qué pasa? Bueno, principios de los 2000. Bueno, pues estas gafas de Ray-Ban, estas gafas diseñadas, son gafas inteligentes desarrolladas por Meta, han encendido las alarmas globales. Esto debido a graves preocupaciones sobre la invasión de privacidad. ¿Qué pasa? Que parece que estas gafas tú puedes grabar con ellas. Y hombres se están yendo a playas, se están yendo a lugares a estar grabando estas mujeres en bikini, a estar ligándola y se la llevan esa grabación en su teléfono y ya usted sabe lo que puede hacer con eso. Entonces, pues quizás Mark Zuckerberg le pongan otra demanda por esta invasión a la privacidad, que en cualquier momento puede suceder, pero yo, antes que quiten estas gafas, yo mandé a buscar las mías. Están entre los $250 hasta $500. Depende del estilo y depende de lo que usted quiera que su gafa, las funciones de su gafa. Así que meta mano, si usted la quiere desde ahora, no se ponga a grabar lo que no tiene que grabar. Pero yo las veo muy curiosas. No te muevas más aquí en la Mega 102.3.

para mis amigas, para las mujeres. Los hombres se tienen que tapar los oídos. Según un reciente estudio de endocrinología conductual, ha descubierto que ciertas formas de comunicación verbal directa y personalizada pueden desencadenar respuestas hormonales medibles en los hombres. ¿Qué te estoy diciendo con esto? En arroz y habichuelas, que si tú le dices, papi, a tu pareja, oye, porque es que no es... Estas mujeres que le llaman de que viejo, ven acá. Eso no es sexy, amiga, pero por favor. ¿Tú quieres que le suba a tu pareja la testosterona? Bueno, por ahí dicen que las mujeres que le dicen papi a los hombres de que le sube la testosterona un 300%. Así que prueba esta noche cuando llegue tu marido a tu casa. Tú le dices, papi, echa para acá que la comida ya está servida. No mientas.

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2: 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Seeing slight slowing in planes on 81 northbound right when you get past the 115 overpass project. Also in both directions, 81 north and southbound, dealing with some slowing near the Avoca Airport and in between Davis and River Street, respectively. If you see traffic...
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Bueno, nuevamente está Cardi B en la boca de todo el mundo, y fue porque se regó un video en las redes sociales, la cual a Cardi B le estaba peleando a su pareja, y él tranquilito mirándola y ella peleándole y manoteándole. Bueno, como solamente los hispanos sabemos hacer, por lo menos la puertorriqueña, las boricuas, a veces somos como Eliel, hablamos con las manos. Entonces, se fue esto viral por las redes sociales. Cardi B lo que dijo fue, bueno, ¿quién no le ha peleado al padre de su hija cuando tiene hambre? Y eso yo lo entiendo, pero para mí que eso fue una excusa. Uno está peleando tanto porque tiene hambre. Bueno, aunque existe el término hangry, que es estar molesto con hambre. Bueno, puede ser, vamos a creerle.

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Buenas, buenas, buenas tardes. 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Buena suerte. Clean.

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¿Y dónde es que están los hombres dolidos que les gusta estar dedicando este tipo de canción? Sí, las víctimas, porque es que nosotras las mujeres somos malísimas. Dígame, caballero, cuénteme más. Usted me abre su historia y yo le abro mi corazón. Bueno, nos vamos para Puerto Rico. Daddy Yankee o D.Y. se presentó en el concierto de E.D. Sheeran. Vamos a escucharlo cuando él entra. Daddy Yankee está a nuevecito de caja todavía. Canta igualito como en el disco, así que esto es otra cosa, no es lo mismo que tú te encuentres un verdadero artista con uno que simplemente, pues, déjame no hablar de ellos. No te muevas, vengo hablándote por ahí de Shakira, aquí la mega.

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Bueno, ya los estados vecinos, New Jersey y New York, ya se están preparando para el Mundial de Fútbol que se celebrará el 19 de junio de este mismo año 2026 en el New York New Jersey Stadium. ¿Qué pasa? Bueno, las personas, si ya los estados se están preparando, las personas se tienen que preparar más, porque ya han dicho que el precio de los trenes, ya que antes la transportación era gratis, ya no será gratis. La cosa, si estaba mal, ahora está peor. Pero por fin acaba de decir la FIFA quiénes son los que van a estar encargados del medio tiempo. Y la FIFA anunció que Madonna, Shakira y la banda de K-pop, BTS, actuarán durante este medio tiempo. Ahora yo me pregunto, el ex de Shakira de verdad está al moldío, porque Shakira ha estado en más mundiales que él. Ay, papá, tú tienes que ser bueno para que cosas buenas te pasen.

Chata rica, pide la tuya ahora mismo al 570-980-1023. Esto es 570-234-888. Y lamentable suceso en República Dominicana. Wow, esto a mí me pone la cabeza loca, definitivamente. Esta mujer fue en República Dominicana a la policía a pedir ayuda por lo que es domestic violence, violencia doméstica. Señores, ella saliendo de ahí unos 10 y 15 minutos, el hombre le quita la vida a ella y también se la quita a él. Esto es bastante triste y en República Dominicana yo creo que ellos como que no toman esto muy en serio. Porque como una persona, una mujer de 36 años, yo le digo, simplemente estoy compartiendo la edad de ella, porque no importa qué edad sea. Cuando tú vas a la policía y tú acudes por esa ayuda y simplemente dicen, ah, ok, está bien, se puede ir para su casa, no tenga contacto con la persona. No, señores, ustedes tienen que investigar, tienen que salir, tienen que buscar, tienen que llegar hasta el fondo del asunto. Mire lo que pasó. Lamentablemente, bueno, que descanse en paz. Seguimos con más. Este es la

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2: 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Slight rush hour volume on 81 north and southbound in the greater Scranton area, but it is starting to die down. You are good to go on all the major roadways and interstates in all the major traffic areas like Wilkes-Barre, Scranton, and Hazleton. If you see a traffic problem, call the Jam Line, 570-883-7269. I'm EJ Samuel in the WILK Traffic Center with this Pentella Data Internet Traffic Update.
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Bueno, y la aplicación de mensajería de WhatsApp ha presentado un chat incógnito. Esto es para tener conversaciones privadas con la inteligencia artificial de Meta AI y asegura que nadie puede leer lo que se escribe en él. Señora, si empezaron por esto, ya uno va a poder esconder las conversaciones más de la manera, porque en WhatsApp se pueden esconder conversaciones. No, que no de esos códigos. Ok, está bien, los dejo ahora con Bad Bunny. Aquí en la Mega 102.3. Y antre, por poco se me zafaba.

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1: Hola, hola, sigo contigo. Esta es la Mega 102.3, activa en este jueves. Me encanta, viernes chiquito, como tú le quieras llamar. Estoy aquí contigo, Barbarita, Barbarita, hasta las 7 de la noche. Tira más 570-980-1023. Pide tu canción favorita al 570-230-4888. Lo puedes hacer ahí por WhatsApp. Y por supuesto, baja la aplicación de Audacity, siempre en vivo y gratis para ti en tu Apple Store o en tu Play Store.

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1: Tu cacique, Raulín.

0: de bachata para comenzar desde hoy el Mega Weekend. Ay, no me pongan música así, abusadores. Va a seguir, Raulín. ¿Y cuál es el abuso? Bueno, vamos con esta batalla de Samsung y Dua Lipa. Bueno, sabemos que Dua Lipa acaba de demandar a Samsung por estar usando su imagen sin su consentimiento. Ella quiere $15 millones y Samsung acaba de responder. Samsung le dice que ellos están usando su imagen, pero lo usaron con su consentimiento. Ahora ellos tienen que probar quién fue que consintió esto. Aunque también ellos dijeron, bueno, estamos de acuerdo de sentarnos y hablar y llegar a un acuerdo. Eso a mí me huele de que ellos no tienen consentimiento y ellos lo que quieren es decirle, toma tu dinerito y seguimos todos muy tranquilos por nuestros lados. Así que vamos a ver en qué queda todo esto, que está muy, muy interesante. Supuestamente dice Dua Lipa que ellos vendieron más televisores por su cara. Bueno, pero imagínate, ¿qué te puedo decir? Eso ni ella misma se lo cree, pero pues vamos a dejar que la demanda hable. No te muevas más aquí a la Mega.
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1: Slight rush hour volume on 81 north and southbound in the greater Scranton area, but it is starting to die down. You are good to go on all the major roadways and interstates in all the major traffic areas like Wilkes-Barre, Scranton, and Hazleton. If you see a traffic problem, call the Jam Line, 570-883-7269. I'm EJ Samuel in the WILK Traffic Center with this Pentella Data Internet traffic update.
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quedos. Aquí en la Mega 102.3. Oye, y para los que son locos con la inteligencia artificial, déjenme decirle algo y quiero ser muy clara. Estoy alta, ya no aguanto ni un flyer más de inteligencia artificial, señores. Cuando vayan a hacer un flyer, verifiquen que tenga la fecha, que tenga el nombre, que tenga el apellido, que tenga la hora, que todo esté correctamente, porque eso es un dolor de cabeza. Yo veo eso y me desespero.

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Estás escuchando la emisora número uno, la Mega 102.3, y ya me toca irme para mi casa en este jueves, pero no te preocupes que la fiesta continúa mañana de 3 a 7. Está la mamá Sobota de la radio. Llega Bárbara Morales aquí a la Mega.

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